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0: familia! Arrancamos con Vicky Los Secrets para que nos cuente algún secretillo que tenga por ahí. ¿Qué nos depara la semana según nuestro horóscopo? El maestro Fernando nos va a decir. Hay noticias, hay información, hay temas perrones, hay música, hay alegatas, hay carrilla, hay de todo aquí en Don Cheto al aire. El Chino, Giselle, Saíd y un servidor. Tenemos todo para que llegue bien despertado.
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2: Compa Peso, hay algo que le quiero decir a esa morra que está ahí.

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Y ahora resulta que es más grande y que es más bello esto, esto que por ti yo siento.

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0: solicitan, compa Flaco.
1: Toca dar serenata ahora, ¿eh?
0: Muy necesaria. Para sacar esta panilla que traemos. Ah. Jálese, viejo.
1: Ahí te va, perdida.
0: Jálese.

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0: ¿Trabajar en un antro?
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4: 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En este momento regresamos a cabina.

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1: 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Complacemos, se dice.
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